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0: rincón de la Argentina, Lázaro, cómo se viven en diferentes paisajes, y fue la muestra lo que acabamos de vivir con los Verbel, con Marité y su familia, así que muchísimas gracias por el respeto y por el amor. Yo tengo que hacerles una invitación a todos. El próximo 12 y 13 de septiembre tenemos una cita tan importante. Poneme algo de Lázaro. Dale. A ver.
1: Mientras tanto vamos saludando a los amigos, mirá. Bogue, de Miral Alvear, Mendoza. La gente de San Martín, Mendoza. Atento también se ha perdido de un vehículo Duster que tiene...
0: El próximo 12 y 13 de septiembre nos encontramos todos. Vos venís, Sergio.
1: Más vale. Vamos a estar ahí.
0: Nos encontramos todos en el Teatro Gran Rex, en la Avenida Corrientes, porque Lázaro Caballero lleva la fiesta del Ivípora a la capital de los argentinos. Allá, con muchísimas sorpresas, con un montón de invitados. Quiero que saquen sus entradas en tuentrada.com. Nos encontramos allá. Quedan pocas entradas y vamos a cantar todas canciones como esta. Subime la música.
1: Ahí vamos, Lazarito. Por supuesto, mañana estará en vivo acá con todo su espectáculo, con todo su repertorio. Quiero contarles algo. Hace segunditos, me fui para allá, para la zona de camarines. Me ha tocado la dicha que me dijeran, venga a presentar.
0: No lo digas. ¿Lo decimos o no lo decimos?
1: No, tenemos que contar, sí.
0: ¿Se lo contamos a los chicos?
1: Sí, se lo contamos.
0: Bueno, dale, contáselo.
1: Presentalo a Milo para los periodistas, porque después de este grupo, después de estos muchachos, se nos viene Milo J. A prepararse nomás las gargantas y, por supuesto, los grititos. Y qué lindo estar en Formosa, Maya, porque nos encontramos con la identidad pura, profunda, en su gente joven acá. Ya vemos una diversidad de edades, pero un amor al folclore. Ellos nacieron en esta provincia, representan esta tierra y también vienen de algún modo a reivindicar eso que sucede en la previa con el gran semillero, el desfile de los grandes jóvenes valores que tiene Formosa y el país. De hecho que, según lo que me han contado, tienen una mención especial, por eso ya han subido un escalón.
0: Sí, yo estuve el año pasado y lo compartí con ellos. Pero ahora seguimos con un poquito más de música. Dale.

0: ciudad de Vita, San Luis del Palmar, Calchín, Córdoba, amigas aventureras de Reconquista Santa Fe, Palpalá, Jujuy, presente, Varadero, presente también, queridos amigos de Varadero, tantas noches en el festival. Tenemos algo que anunciar, ¿no?
1: Sí, se perdió un nene, esto es importante, atención.
0: Porque atención acá, para los papás también, ¿no?
1: Sí, se perdió un nene, se llama Tayel, su mamá la está esperando al lado del camión de Cadena 3, que está allá. Ahí está su mamá, bueno, preocupada, pero a su vez con la esperanza de que acá no se va a perder nada ni nadie. Lo ubican a Tayel, Tayel es su nombre, es un nene, no nos dicen de cuántos años, pero bueno, debe ser pequeño. Y bueno, acudimos a ustedes a ver si lo ubican. Tayel, si estás por ahí, le decís a alguien del público mayor que te acerque, o a las personas de seguridad que te acerquen acá. Su mamá espera allá al lado del camión de Cadena 3 que está transmitiendo, y le mandamos un abrazo también, ¿eh?
0: Hablábamos, ¿no?, de premios, de menciones. Este festival se caracteriza no solamente por traer artistas consagrados a nivel nacional y, por supuesto, también a nivel mundial, sino que también lo más importante para Lázaro y su familia es consagrar nuevos valores, nuevos artistas. Como bien decía mi querido compañero Sergio, en el año pasado ellos fueron ganadores del Semillero, que es el certamen que se hace aquí en este festival. Por eso están en el escenario.
1: Bien, bienvenidos chicos. ¿Cómo estamos? ¿Preparados para la fiesta? Dicen que encienden la fiesta, que le meten alegría, que le ponen chacareras del monte y que necesitan de un grito, de un aplauso grande. También estos changos, a ver, se llaman los Bagualeros. Bienvenidos a Ibiporá.
0: Y el aplauso.

0: ¡Buenas noches, Víparo!
1: ¿Cómo andan, gente linda? Qué bonito estar nuevamente. Tenemos cortito el tiempo para agradecerles a todos. Quiero un fuerte aplauso para ustedes, señores, que hacen el esfuerzo de venir y estar aquí presente acompañando esta hermosa fiesta de nuestro amigo Lázaro Caballero. Le agradecemos a él y a toda su enorme producción por esta oportunidad, por este encuentro, por este lugar. Así que, como le dije, tenemos cortito el tiempo, así que vinimos a disfrutar de la música, así que muchísimas gracias. Nos vamos, tenemos una chacarera con dos de nuestra autoría. San Federico es una chacarera y después un cover que la hacemos nosotros también. Así que espero que la disfruten y dice así.

0: aplauso consagratorio para esta hermosa banda formoseña. ¡Qué belleza! ¡Qué fuerza! ¡Qué alegría!
1: De pie, de hermoso. De pie aplaudimos a estos chicos jovencísimos, casi niños adolescentes, casi en la antesala de lo que vamos a vivir. Felicitaciones, chicos. Esto es la importancia del semillero, este certamen que es parte de este Ivípora todos los años. Este concurso que será durante todo el día aquí en el escenario y también en el escenario que está allí también en la parte del camping. Así que, nada, estos artistas son el futuro de nuestra música y el futuro de la música formoseña. Lázaro no quiso dejarte de tener la oportunidad de abrir la puerta, como alguna vez se la abrieron a él cuando debutó en Cosquín muy chico. Allí fue ovacionado, ganó su consagración. Lázaro era muy chiquito y yo era muy joven porque estuve esa noche y le entregué el premio de consagración y por eso la importancia de los nuevos artistas, de la nueva sangre, la sangre nueva sobre los escenarios. Así que celebramos que esto ocurra aquí en Ivípora.
0: Bueno, y hablando de eso, ¿no? De la continuidad de los grandes artistas que también le dan espacio. Yo dije que se venía Milo, pero Milo tuvo una idea linda también. Hablando de esto que representa justamente abrir el camino y la huella para esos nuevos valores. Así que en un ratito, va a tener la familia de aquí de Ivípora una sorpresa hermosa. Belén de Villa Hayes, Paraguay, busca a su hermano Cristian acá cerca del escenario, al lado derecho. Hoy vamos a ir todos ahí al lado del móvil de Cadena 3, todo lo que se pierda. Ojalá que, no sé si Tayel ya ha sido... ya se encontró, sí, Tayel se encontró con su mamá. Un aplauso por esa gente hermosa que ayuda, que colabora. Gracias Tayel, gracias familia.
1: Bueno, queríamos contarle algo que también habla del amor de familia que pasa en el Ivípora. Con Sergio terminamos hoy a la mañana muy temprano y justo cuando terminó el chaqueño, la policía encontró una billetera con absolutamente todo. Cuando digo todo es documentos, plata, todo. Ya la recuperó su dueño, así que hay que darnos un aplauso a este público hermoso porque quien la encontró se la dio a la gente de gendarmería y no pasa nada porque estamos en familia compartiendo esta gran noche.
0: Momento de agradecimiento. Gracias Guitarras, está acompañando como sponsor. Gracias Flechabús Cargas. Gracias Grupo Silvestri, distribuidor mayorista de YPF. Se han sumado entre otras empresas y bueno, nos toca de a poquito ir mencionándolos y agradeciendo. Pero bueno, hablando de agradecer, lo tenemos ahí al gran DJ, al Seba.
1: Sí, ahora le pedimos que ponga musiquita, por supuesto. Pero antes quiero pedir un fuerte aplauso para nuestras compañías del streaming. Me escribió un montón de gente que nos está mirando de diferentes lugares del país que no pudieron venir. Así que un beso enorme para ellos. Puro amor, puro corazón. De paso, me pueden seguir si tienen ganas de ver algunas cositas. También que hemos compartido con Milo allá en Cosquín, Sergio, aquella noche de cierre maravillosa. @maya.sasovsky. ¿Usted tiene Instagram?
0: A los que no trajeron cartel, me mandan el mensaje. Yo los leo por sergiocastro.ar. Sergiocastro.ar. En Instagram. Ya volvemos en un ratito, Maya.
1: Dale, bailamos, subimos la música.
2: ¿Qué parte no

0: Vaya querida, le damos la bienvenida a Winchi, el gran animador de esta fiesta, que también lo sumamos para que haga su trabajo. Las Malvinas serán siempre argentinas. Gracias.
1: Hola amigo, ¿cómo están?
2: Hola, hola.

pregunta, pará. Vamos por la tercera noche. Hicieron un quilombo hace dos días. ¿Tienen ganas todavía, sí o no? Bajame la música, Seba. Hay que empezar a...

Qué loco, no se puede creer esto. A ver, ¿dónde están los que vinieron con sus amigos a esta tercera noche? Que levanten la mano arriba, arriba, arriba, arriba. A ver, ¿cómo está este sexto? Para, se va. ¿Cómo está este sexto? Pará, me voy para este lado de vuelta. Pregunto, ¿cómo está este sector esta noche? Vamos de vuelta. ¿Cómo está este sector esta noche? ¿Cómo está el Bipor esta noche? A ver, salta, salta, salta, salta.

estamos en la garganta? ¿Están bien todavía? ¿Sí? ¿Cómo estamos con el karaoke? ¿Andan bien? ¿Sí? Más o menos, ¿sí? A ver, quiero saber cómo ustedes cantan este tema que suena así. ¡Escuchá! ¡Ya!

¿Hay alguno que está de vacaciones esta noche? A ver dónde están. Siempre pregunto los que laburan toda la semana. Hoy voy a preguntar de vuelta. ¿Dónde están los que laburan toda la semana? A ver un poquito. ¿Dónde está? A ver. ¿Qué hiciste para venir hoy por ahí? A ver, ¿qué hiciste para venir esta noche? ¿Qué no hiciste para venir a Ibiporá, no es cierto? A ver, abrazate con tu amigo, levantá la mano y cantá este tema, escuchá.

0: tiro,
1: no.
0: Con
1: la próxima
2: se
1: quiera
2: bailar conmigo, ¿eh?
0: Claro. Yo pensé que vos pediste por contrato que nos vayamos.
2: No, no, la próxima se quedan a bailar conmigo.
0: Pero por supuesto, claro que sí. Aplausos para el Wichi.
1: Vamos, ¿eh? Gonzalo Cabrera, atrás del escenario. Sebastián Vargas lo solicita. Y bueno, estamos en un momento y una previa increíble, ¿no? Y hablamos de que ese corazón de ese artista es tan solidario, que abre también una puerta y un espacio para otro jovencito prometedor, dador de chacareras. Él nace allá en ese Suncho Corral, provincia de Santiago del Estero. La gran madre de ciudades, la gran tierra de las chacareras, Maya.
0: Exactamente, su inquietud por buscar el paisaje que de la tierra que lo ha parido no paró hasta que con tan solo 15 años...
3: ...acompañándolos en vivo y en directo desde Ibipora 2026, con nosotros nuestra colaboradora estrella Marta Pino. ¿Cómo estás, Marta? Qué gusto saludarte. Buenas noches.
4: Buenas noches, Omar. La verdad que un placer este festival en general, ¿no? No solamente con semejante cartelera que tenemos, bueno, para esta noche, la que vivimos anoche, y esta noche con muchísima expectativa, porque, bueno, vienen realmente artistas de súper renombre y, bueno, con muchísima expectativa y disfrutando de todo lo que es el Ibipora, ¿no? Más allá de, como te decía, de la cartelera, también... disfrutando de lo que es el campamento, de lo que es el cocinar a fuego, de lo que es
3: hermoso todo lo que uno viene vivenciando.
4: Así es.
3: Marta, contame, ¿pudiste recorrer, dar vuelta el predio? ¿Están comidas?
4: Así es.
3: También hay emprendedores, ¿no?
4: Así es. Hay una gran cantidad de emprendedores, mucho más que el año pasado. Porque, bueno, venimos ya hace casi 4 años
3: sí.
4: consecutivos. Y, bueno, la verdad que muy lindo, porque vemos cómo esto va creciendo, ¿no? Año a año. Y este año, bueno, en cuanto a la cantidad de gente y a la cantidad también de emprendedores, muchísimo más importante que el año pasado.
3: Bien, convocatoria masiva. Hoy los jóvenes se dan cita, ¿por quién?
4: Por Milo J.
3: Que en un ratito va a estar con nosotros compartiendo también esta noche, una noche... que viene colmada de emociones, de alegría, que va a tener muchas, pero muchas historias que vamos a poder disfrutar. Noche del día sábado, en un ratito, llegará Milo J, vendrá Yamila Cafrune, David Díaz Marchetto, Los Tequis, su amigo Marta, viene Pitín Salazar.
4: Así es, el gran Pitín Salazar va a estar en este escenario el día de hoy.
3: Tremendo, después estarán las cuatro cuerdas, Guillermo Fielman, Los Aloncitos, llega Oscar Belombi, la Repandilla, y luego nos vamos al cierre, allí cerca de las 6 de la mañana, vamos a estar todos juntos, ¿con quién? Con Pico Fram. ¡Qué noche, Marta, la que
4: así
3: nos
4: es.
3: Espera!
4: Excelente noche y, bueno, con muchísima expectativa para disfrutarla, ¿no?
3: La vamos a disfrutar, no vamos al escenario, Marta.

0: Chico Fran. ¡Qué noche, Marta, la que
1: así
0: nos
1: es.
0: Espera!
1: Excelente noche y bueno, con muchísima expectativa para disfrutarla, ¿no?
0: La vamos a disfrutar, no vamos al escenario, Marta.

0: Se llama Radamel. A ver el aplauso, señoras y señores.
1: Muchas gracias a todos.
0: En este Ibípora, recordando su hermoso Suncho, su hermosa tierra. Gracias, mi hermano. Gracias por estar acá. Gracias por ser parte de esta fiesta. En ese gesto tan bonito que ha tenido Milo, ¿no? Para con este joven que está apoyando, que está acompañando y que hoy le ha dado esta oportunidad de debutar aquí en este escenario en Formosa.
2: Y la bandera abrazándolo, su bandera, la de Santiago del Estero, como de tantos santiagueños que están aquí en este Ibípora disfrutando en esta noche maravillosa, noche histórica. Vamos a levantar un poco el clima, vamos a bailar un poquito y a la vuelta todo lo que esperan aquí, sobre este escenario del Ibípora.

sufrieron por amor vinieron esta noche, ¿sí o no? ¿Sí? ¿Te mintieron antes de venir esta noche? Y te estás por vengar, ¿no es cierto? Entonces levantá la mano y cantá este tema. ¡Escuchá! ¡Escuchá!

0: acompañándolos. Estamos en Ibiporá 2026 y usted lo vive por la radio junto a nosotros, acompañándonos, sumándose desde cada punto del país. Contanos desde dónde nos estás escuchando, contanos desde dónde nos estás siguiendo, desde dónde formás parte de esta transmisión. Gracias a cada uno de ustedes que están allí en cada uno de los rincones del país y que forman parte de esta historia. Contanos si nos escuchás desde La Rioja. Gracias también a los amigos que están allí presentes, que vienen a acompañarnos, que forman parte de esta historia. Gracias, gracias a cada uno de ellos. Gracias por estar. Martín Rosas, que está acompañándonos a la dirección de Cadena Máxima en el 106.7. Gracias también por sumarse, por venir y estar aquí. A la gente que nos acompaña, que forma parte de esta historia. Me voy, Marta, contame, ¿a quién vimos? ¿Quiénes están en el predio?
1: Bueno, mirá, acabamos de tener una foto con el Duende Garnica. Excelente, y ahí, bueno, les mando un saludo muy, muy, pero muy lindo.
0: Bueno, un placentero, maestro, ¿no?
1: Así es.
0: Uno de los temas, bueno, el Duende era una de las personas muy allegadas a Mercedes Sosa.
1: Así es.
0: La Negra dialogaba permanentemente con él en su juventud. Y decían ellos que cada vez que él presentaba una canción, presentaba algo de lo que venía generando, era siempre una pasión para ella escucharlo.
1: Así es.
0: Y tenerlo entre nosotros, los jóvenes que puedan conocerlo, que puedan saber de esta historia musical, es muy, pero muy gratificante, ¿no?
1: Así es. Que ahí lo vimos un poco improvisando algunos temas con Lázaro.
0: No me digas.
1: Acaba de suceder. Estoy chusmeando.
0: ¡Qué lindo!
1: Sí, sí, ahí estuvieron cantando y haciendo unos temas, porque parece que Lázaro le canta algunos temas que de él, así que bueno, sí. Estuvieron ahí.
0: Perfecto, me voy al escenario y ya seguimos con más de este Ibiporá 2026 y volvemos.

0: A ver, ¿cómo está este sector con el grito? ¿Cómo cantan este tema? ¡Escuchá! ¡Qué bárbaro! ¿Es muy temprano para este tema, sí o no? A ver cómo. Levantame ese sombrero arriba, dale, arriba, arriba, arriba, arriba, todo el mundo. ¡Vamos, Bípola!
1: El sentimiento de Julián para Rosana.
0: A ver cómo dice este lado.

¿Dónde está la mejor hinchada del país, papá, que levante la mano arriba? A ver un poquito. ¿De qué hincha sos? Pregunto, ¿de qué hincha sos? ¿Eh? ¿Cómo? ¿De qué hincha son? A ver. Si tenés la mejor hinchada, ahora.

¿Alguien vino anoche? ¿Quién vino anoche? ¿Quién está desde el jueves? ¿Quién está desde el lunes? ¿Desde el martes? Acá ayer hubo una grosa del folclore. A ver, ¿tenés el poncho por ahí, sí o no? ¿Sí? ¿Lo tenés al poncho? O la remera, no sé qué tenés. A la cuenta de tres lo vamos a revolear como corresponde. ¿Estamos listos? Pero quilombo quiero, ¿eh? Quilombo total porque salimos en todos lados. ¿Estamos? A la cuenta de tres. A la una, a las dos, a las tres.

Chicos, voy a pedir un fuerte aplauso para todos ustedes que la están rompiendo esta noche. El aplauso grande para toda la Argentina, para Paraguay, Chile, Brasil, para los que se vieron de lejos. Ahora te pregunto, ayer también vino un grosso a este escenario. Cantó dos horas cantó acá arriba, ¿sí? Quiero saber cómo cantan este tema, escuchá.

Señoras y señores, a partir de este momento, el que no salta es un inglés, el que no salta es un inglés, el que no salta es un inglés, el que no salta es un inglés, y salta, y salta.

0: y gracias a Winchi por la energía que le brindan a este escenario todos los años acá en Ibiporá. Es una energía que nos dejó tremendo y muy arriba.
1: ¡Fuerte el aplauso para el DJ, nuestro Seba, y para el Winchi!
0: ¡Claro que sí! ¡Fuerte el aplauso! ¡Gracias!
1: ¡Fua! ¡Cuánta gente!
0: ¡Fua! ¡Qué emoción!
1: ¡Fua! Es como si fuera una especie de folclore.
0: ¡Fua! ¿Cómo están ustedes hoy? Por ¡tremendo!
1: Sí, es impresionante, sí. Es como si estuviera todo... Es como si estuviera toda Latinoamérica.
0: Así es, como si estuviera toda Latinoamérica aquí en Ibiporá.
1: Aquí en Ibiporá, pero esta Latinoamérica estuvo también en Cosquín y va a estar cerrando su Festival Federal en Córdoba, esta gente.
0: Y eligió especialmente esta noche para estar aquí en Ibiporá.

Milo Jota en el escenario de Ibi Porá. Hasta acá lo estamos viendo, lo estamos compartiendo. Autorizado únicamente para transmitir en vivo por audio, ¿sí? Milo Jota acaba de autorizar que la transmisión va a ser en vivo por audio, así que los que están con nosotros a través de Cadena Máxima, a la gente que nos acompaña a través de La Rioja, que vienen a disfrutar y a compartir, van a poder escuchar. Milo Jota va a estar en vivo. Aguardamos audio de escenario. Autoriza la transmisión únicamente en vivo por audio. Ustedes pueden escuchar. Esto es lo que genera Milo Jota en Ibiporá. Y usted lo disfruta a pleno por la radio.

Atento, Martín, en estudios. Me voy con cortina musical. Te aviso cuando retomemos la señal. Hasta ahora no tenemos señal de escenario.

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personas. La Escritura, por tanto, es palabra de Dios en palabras humanas. Cualquier acercamiento a ella que descuide o niegue una de estas dos dimensiones resulta parcial. Este principio vale también para el anuncio de la palabra de Dios. Sin olvidar el origen divino de la Escritura, es necesario transmitirla de modo que sea comprensible y se encarne en la realidad de los creyentes de hoy.

para comunicarse. Dios se vale de lenguajes humanos. Y así diversos autores, inspirados por el Espíritu Santo, redactaron los textos de la Sagrada Escritura. Esto nos muestra que Dios es condescendiente, cercano y misericordioso, no solo en el contenido de su mensaje, sino también en el modo de expresarlo, es decir, en el lenguaje que utiliza, accesible a todas las personas.

0: Hola, buenas, buenas, ¿cómo estamos? ¿Cómo va todo? Dios quiera que estén muy bien y por sobre todo en paz, en familia y gozando de muy buena salud. Nosotros felices y animados por este reencuentro, agradecidos con ustedes por compartir sus espacios, sus actividades y sus anhelos con nosotros, escuchando con fe lo que Dios nos dice al corazón, aunque el mundo no lo pueda entender. Mi nombre es Ernesto, gracias queridos amigos de la radio por estar allí en sintonía, sumamente agradecidos con Dios por esta linda posibilidad de unirnos una vez más en la escucha, en esta sencilla propuesta llamada Soldados de Dios, que semana a semana nos impulsa a experimentar la presencia de Dios en nuestras vidas, en el poder de su palabra, en aquel extraño que nos ayuda y en el amor en la familia y los amigos. Nos acompaña en la puesta al aire y musicalización el señor Damián Flores. Hola, Dami, un gusto verte. ¿Tomamos café hoy o no? Bien, ahí trajimos un poquito, vamos a ir compartiendo. Y por el momento estoy en la conducción solo porque Carlitos Parra no está llegando todavía, así que, bueno, esperemos que el amigo Carlos esté viniendo ya para la emisora, y si no es así, seguramente nos está escuchando. Yo todavía no pude ver el celular, tal vez me mandó algo, así que un saludo para mi amigo Carlitos Parra y su familia. Y gracias, queridos amigos de la radio, por seguir en sintonía, viviendo este mes tan especial, mes dedicado al Inmaculado Corazón de María. Vivir este mes a través de la entrega y el servicio a los más necesitados. Y qué bendición es caminar juntos y unidos en la escucha de la palabra que nos muestra que la vida de la Virgen María nos enseña a que solamente con la humildad y la pequeñez de nuestro corazón podremos hacer grandes cosas para contribuir al reino de Dios, para que su amor se extienda por todos lados cada día. Dale, animate, queremos compartir tu saludo, queremos escucharte. Mandanos un mensaje al 3624-899275 y contanos de qué barrio o de qué ciudad nos estás escuchando.
1: 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Además, los invitamos a seguir sus páginas web y conocer sus contenidos y seguirlas.
0: Saludamos agradecidos a la FM 103.7 Sendero de Coronel Dugrati, Chaco, a Radio Encuentro en el Valle de Catamarca, a la FM 89.5 Quirios de Santa Silvina, a la FM 97.9 Radio Magna de Comodoro Rivadavia, a la FM 105.5 Radio La Misericordia de Barranqueras Chaco, a la 97.3 Radio Divina Providencia de la provincia de Neuquén, a la FM 104.9 Santa María del Obispado de Jujuy, a la 104.5 Morenita del Valle de Concepción Tucumán, también de Tucumán, la FM 93.9 Radio del Carmen de Aguilares, a la FM 95.7 Buen Anuncio de Concepción del Uruguay, y a la FM 91.1 Radio Novak, diócesis de Quilmes, de la provincia de Buenos Aires.
1: La Radio Digital Catedral de La Rioja, la FM 94.1 El Tiempo de Dios de Santiago del Estero, la Radio 6 de Enero de la Ciudad de Resistencia, la Radio Señal Adyentes de Buenos Aires, FM 93.7 Manantial de la provincia de Formosa, Radio Fe Latina de la provincia de Buenos Aires, la FM 102.5 Radio San Cayetano de Corrientes Capital, FM 97.5 Carvel de Itatí Corrientes, la FM 95.7 Amistad de Capitán Sarmiento, Buenos Aires, la FM 87.9 Madre de Dios de la provincia de San Juan, la FM 105.9 Tupambaé de Posadas Misiones, a la radio Red Carismática Multimedia.
0: Saludamos a las radios de los países hermanos que nos acompañan en esta misión, a Radio Online, Osana Radio, La Sonrisa de Jesús de Ecuador, a la FM 103.1 Carisma de Montero, Bolivia, a la FM 93.5 Vianey de Asunción, Paraguay, a la FM 106.9 La Auxiliadora de la localidad de Rivera de Uruguay, a Santa Rosa Radio TV en la FM 101.5 y en el 1500 AM de Lima, Perú, a Radio Cáritas, Universidad Católica, FM Online, y en el 680 AM de Asunción, Paraguay, a Emisora Mariana, en el 1400 AM de la Comunidad Agustina de Bogotá, Colombia, también a la FM 94.9 Radio La Voz de la Misericordia del Estado de Zulia, Venezuela, un abrazo a los hermanos venezolanos, a María Evangelizadora Radio de Nueva York, Estados Unidos, también a los amigos de la FM 88.1, La Voz de María de Guayaquil, Ecuador, a Radio Emisión Warsaw, Indiana, Estados Unidos, y a Radio y TV Inmaculada de Winston, Estados Unidos.

0: Y antes de dar inicio al programa del día de hoy, vamos a pedir la presencia del Espíritu Santo, de la tercera persona de la Santísima Trinidad, a Dios mismo, para que nos regale su paz, para que nos regale su presencia, su poder, para que también nos abra los ojos, para que descubramos que no estamos solos, que Él está siempre, siempre providente, con amigos, familia, siempre está, por más que las situaciones sean muy adversas y nos saquen la esperanza. Pidamos esta presencia para que nos envíe ese aire fresco que nos calme en estas situaciones. Por eso, pidamos la presencia de este Dios que es paz, que es poder, que es tolerancia, que es misericordia, diciendo en el nombre del Padre, del Hijo y del Espíritu Santo. Amén. Amén. Ven Espíritu Santo, quisiera deslumbrarme con tu amor y tu belleza y dejarte entrar, pero tú quisiste que yo te descubriera lentamente para no invadir mi vida sin mi permiso. Quisiera abrirte mi interior para vivir tu amistad. Yo sé que eso me haría feliz porque tu amor vale más que la vida. Pero me cuesta mucho atreverme a vivir un amor tan grande, tan fuerte, tan total. No me atrevo. Poco a poco quisiera descubrir que no hay nada que temer, que tu amor me deja libre, que tu amor es aire fresco que no asfixia. Ayúdame a descubrirlo, Espíritu Santo. A veces me siento tan inseguro, veo que no hay nada firme en esta vida. Me siento como un pequeño gusano débil que se puede destruir con cualquier cosa. Pero tu palabra me dice, no tengas miedo, gusanillo mío. Yo soy tu salvador. Eres mi seguridad, un poder infinito que me defiende. Contigo todo terminará bien. Confiar en ti es mi mayor poder. Fuerza mía, para ti cantaré. Porque Dios es mi protección, el Dios de mi amor. Ven, Espíritu Santo. Amén.
1: Amén.
0: María, refugio de los pecadores.
1: Ruega por nosotros.
0: San José, custodio de Jesús.
1: Ruega por nosotros.
0: En el nombre del Padre, del Hijo y del Espíritu Santo.
1: Amén. Amén.
0: A continuación te invitamos a compartir el Evangelio del día de hoy, reflexionado por el Padre Rodrigo Aguilar.
2: En este domingo recemos con el Evangelio según San Mateo, en el nombre del Padre y del Hijo y del Espíritu Santo. Jesús partió de allí y se retiró al país de Tiro y de Sidón. Entonces, una mujer cananea que procedía de esa región comenzó a gritar, «Señor, Hijo de David, ten piedad de mí. Mi hija está terriblemente atormentada por un demonio». Pero él no le respondió nada. Sus discípulos se acercaron y le pidieron, «Señor, atiéndela porque nos persigue con sus gritos». Jesús respondió, «Yo he sido enviado solamente a las ovejas perdidas del pueblo de Israel». Pero la mujer fue a postrarse ante él y le dijo, «Señor, socórreme». Jesús le dijo, «No está bien tomar el pan de los hijos para tirárselo a los cachorros». Ella respondió, «Y sin embargo, Señor, los cachorros comen las migas que caen de la mesa de sus dueños». Entonces Jesús le dijo, «Mujer, qué grande es tu fe, que se cumpla tu deseo». Y en ese momento su hija quedó sana. Palabra del Señor. Si hoy a nosotros nos cuesta, de algún modo, no discriminar, si al mundo de hoy, con todos sus grandes avances en pos de una supuesta igualdad, le cuesta aceptar lo distinto, imagina lo que era en ese tiempo. Esta mujer rompe con todos los prejuicios que puedas imaginarte. Esta mujer, en realidad, una gran mujer, como tantas otras que andan luchando por esta vida, dispersas en este mundo, en este momento, seguramente como vos, que estás escuchando. Lo duro de algo del Evangelio de hoy, de la relación de Jesús con nosotros, es que a veces Él no nos responde nada. Ante nuestros pedidos parece callar o calla, parece desinteresarse, esconderse, no hacerse cargo de lo que le pedimos. Lo duro de lo que escuchamos hoy, de tantas situaciones de la vida, es que ni siquiera ante la intercesión de otros, como los discípulos, parece que Jesús hace lo que deseamos. Lo duro de la palabra de hoy y de lo que nos pasa a veces en momentos límites es que aun cuando nos arrojamos a sus pies para suplicarle que nos socorra, que nos salve, Él nos puede responder que Él vino para otra cosa y no para eso. Durísimo parece, tristísimo, no parece ser el Dios que predicamos, el Jesús en el cual creemos. ¿Cómo salir entonces de este aparente encierro? En la interpretación del Evangelio de hoy, ¿cómo salir de este aparente callejón sin salida? Seguro que estarás pensando, ¿para dónde va a disparar este padre con la explicación? Es verdad, es complicada, pero en realidad hay que seguir leyendo hasta el final para entender cuál es la salida, la de Jesús. No hay que desesperar, no hay que tenerle miedo a la palabra de Dios. Siempre nos dará la respuesta si esperamos con paciencia lo que viene. ¿Sabes cuál es la salida ante esta aparente respuesta dura de Jesús? La humildad, la respuesta humilde de esta gran mujer que los deja boquiabiertos a los discípulos y le arranca de corazón el mejor elogio que salió de los labios de Jesús a una mujer que no tenía su misma fe. Mujer, qué grande es tu fe, que se cumpla tu deseo. Jesús muchas veces en los evangelios tiene actitudes y palabras duras o frías, pero que en el fondo son para llegar a algo distinto, a algo mejor. ¿No lo hiciste alguna vez con algún ser querido? ¿No te hiciste el duro o la dura con algún hijo o hija o con alguien a cargo para enseñarle algo más profundo que en ese momento no se daba cuenta o para sacar lo mejor de él? Eso es lo que Jesús hace hoy con esta mujer. Eso es lo que hace a veces con nosotros. Calla para que hablemos nosotros. Habla a él para que aprendamos a responder desde lo más profundo. Responde con dureza, pero con ternura, para que sigamos buscando. Nos niega lo que buscamos para hacernos humildes y que jamás nos olvidemos que somos criaturas. Sé que es difícil pensarlo así, y que además todo esto que digo no deja de ser un lenguaje muy humano sobre lo que es, hace y piensa nuestro Maestro. Pero esto también nos pasa a nosotros. Pensemos si alguna vez no lo sentimos así, y si justamente por no ser humildes, por no haber sabido esperar e interpretar lo que Él nos decía al final, nunca alcanzamos lo que en realidad deseábamos. Ya quisiera que todos tengamos esta fe, la de esta mujer, como para arrancarle al corazón de Jesús un verdadero milagro. Ya quisiera tener la fe de tantas mujeres que no se cansan de pedirle a Jesús lo mejor para sus hijos, aun cuando parece que nadie las escucha. Pedir para otros creo que debe enternecer el corazón de Jesús, y las madres saben mucho pedir para otros. Esta mujer pidió por su hija, no para ella. Eso también es un signo de humildad, esa humildad que todos necesitamos para alcanzar lo que deseamos. Que tengamos un buen domingo y que la bendición de Dios, que es Padre misericordioso, Hijo y Espíritu Santo, descienda sobre nuestros corazones y permanezca para siempre.

0: Bien, concluía el Evangelio del día de hoy, reflexionado por el padre Rodrigo Aguilar, este curita tucumano que siempre nos está acompañando. Si te gustó, que sabemos que es así, porque es muy sencillo, es muy entrador su mensaje, podemos compartirlo sin temor a que la otra persona por ahí diga que es muy difícil de entender. Es bastante fácil y sencillo de entenderlo, de aceptarlo y de compartirlo, así que no hay que tener temor de compartirlo. Pero si lo querés recibir y a su vez compartirlo y ser protagonista en la evangelización, mandanos un mensaje al 3624-899275 y empezá a ser protagonista en esta propuesta, ¿no?, de Dios, de ser el distinto, digamos, no ser del mundo, sino de ser el distinto y empezar a buscar otros, a pesar de los prejuicios que podamos tener, ¿no, Carlitos?
1: Exactamente. Y como dice el padre Rodrigo Aguilar, seamos puentes de unión, de esperanza.
0: No murallas, ni muros.

0: Seamos puente de unión, de esperanza.
1: No murallas, ni muros, ni medianeras, somos puentes.
0: Ernesto, ¿cómo estás hoy?
1: Pero muy bien, estaba un poco asustado, che, porque no estaba viniendo, dije, me va a tocar solo hoy.
0: No, estaba complicado el tránsito.
1: Pero no hay problema, Carlitos, no hay problema. El próximo día llego yo tarde, no hay problema. Pero sí, estoy muy bien, gracias a Dios, muy bien de salud y mi familia también. Y también este día, un clima espectacular, sí. Ya empieza a mostrarse este clima como un veranito, digamos, ajá, ¿no? Después del mediodía, y un hermoso momento del día también para escuchar radio en las circunstancias que estemos, ¿no? En nuestros trabajos, en nuestra casa, ya sea que estemos, por ejemplo, recuperándonos de alguna enfermedad, así que saludo especialmente a todos los amigos y hermanos que están internados o que están acompañando a aquellos que

Es decir, de allí va tomando algunos elementos donde va conformando después un modo de pensar, una filosofía de vida, podríamos decir, ¿no? Claro. Que, como hablábamos antes fuera de micrófono, presenta esta característica de ser atrayente, digamos, para las nuevas generaciones. La liberación, ¿se acuerdan, no? El flower power, digamos, ¿no? Es decir, todo lo que sería la revolución del rock and roll con Vive la Vida a Pleno. Fueron como algunas semillitas, digamos, ¿no? Donde se fueron gestando esta alternativa de darle, podríamos decir, entre comillas, esperanza a una humanidad que venía caída, ¿no? Entonces, de ahí comienza como a trabajar de manera subterránea, digamos, en diferentes ámbitos culturales, ¿no? Pero es un fenómeno que abarca diferentes aspectos, ¿no? Es decir, uno de ellos es justamente, podemos decir, desde la moda, la cultura, el dibujo, después más contemporáneo a nosotros, inclusive desde la ecología también, digamos, ¿no? Todo el tema de la cuestión de la tierra, ¿no? Es decir, el documento trata, es decir, cuando va diciendo de dónde aparece, surge el nombre, ¿no? La nueva era o New Age, que es una contraposición o una alternativa a lo que ellos proponen como un fin de una era y el comienzo de otra, ¿no? Es decir, el comienzo de la nueva era tiene características propias que se contraponen a la presente.

0: que se va viviendo van dando indicio de que está terminando algo y empieza otra.
1: Porque una de las características es la conexión. Al hacer casas astrales, tiene conexión con los movimientos lunares, con los movimientos de los astros, de los planetas. Entonces, es decir, eso va marcando la transición del tiempo, digamos, ¿no?
0: Padre, ¿qué le parece si escuchamos un poco de música como para poner un poco de... ¿Vio cuando ponían cosas de hielo en la cabeza para...
1: La

0: Qué hermosa canción, gracias Max. Qué lindo esto de poder volver al pozo del agua, el agua pura, ¿no? Decía el padre, por ahí somos curiosos y nos atraen las propuestas que son atractivas, ¿no? Llamativas, y nos dispersamos en distintas cuestiones, ¿no padre?
1: Sí.
0: Bueno, en cierta manera también agradecerle a ustedes esta presencia. Y con esta pregunta que te habíamos anticipado, ir cerrando esta linda charla, ¿no? ¿Cómo hablar a alguien, a un hermano, un amigo, un familiar que está frecuentando estas prácticas que están dispersas y alejadas de la fuente del agua pura?
1: Bueno, lo primero es entablar el diálogo, la cercanía, y no la confrontación, porque eso cierra el corazón. El canto que hacía Mac realmente viene a iluminar este bloque, este último bloque de conversación, porque tenemos que tomar el ejemplo de Jesús mismo en el pozo con la samaritana. Se acerca, habla, se interesa, la va conociendo hasta revelarle después la verdad acerca de su vida, donde ella por eso descubre quién es Jesús. Nosotros tenemos que entablar el diálogo, como también dice el Papa Francisco, y tocar la carne del Hijo en los sufrientes de hoy. Porque muchas veces nos acercamos a estas prácticas porque estamos sufriendo, porque queremos encontrar, como decíamos al principio, trascendencia. Y ofrecerle lo que a nosotros en algún momento nos han ofrecido, a Jesús como fuente de agua viva, con un testimonio sencillo, con empatía en cuanto a que uno también quizás estuvo en diferentes caminos, y en el momento que le hablamos de Jesús, de un Jesús cercano, de un Jesús que comprende, de un Jesús que perdona, uno ablanda el corazón y vuelve a tomar. También sabiendo que el corazón busca lo verdadero. En algún momento, en alguna circunstancia de la vida, nos quedamos con aquello que realmente para nosotros tiene peso y valor, y muchas veces desaprovechamos nosotros, ya hablo como cristianos católicos, estas instancias para, como dice la liturgia de una de las misas, ¿no?, tener la palabra y el gesto oportuno para acercarnos a nuestros hermanos y poder ser empáticos con ellos.
0: Bien, padre, te agradecemos mucho. Max, también, no sé cuál será el próximo llamado que tengas, dónde te van a llamar a que cantes. Te agradecemos muchísimo y te felicito ese don de buena gente y de tener la música como un amor preferencial, evidentemente, para Dios. Padre, bueno, saludar a todos sus feligreses, a toda la audiencia y, por supuesto, su bendición.
1: Agradecerle entonces esta instancia. Hablamos hoy al principio que no tenemos muchos espacios como esto de temas tan complejos. Se agradece inclusive el poco tiempo, si bien compartimos mucho, pero siempre resulta poco, digamos,
0: siempre,
1: ¿no?
0: En radio es poco.
1: Exactamente, ¿no? Entonces, de poder decir, bueno, también ofrecer mi disponibilidad cuando se quiera compartir algún tema. Este es un tema realmente muy complejo y muy difícil en cuanto a la comprensión, porque no entramos en los temas filosóficos o en los temas que tienen que ver con una postura del pensamiento de la New Age en estado puro, que implica cierta disponibilidad para, primero de tiempo y después de aprender o bajar, mejor dicho, esa complejidad del lenguaje y la comprensión, porque es complejo en sí el tema, ¿no?
0: Seguramente, bueno, el Señor ya hizo lo suyo, ya sembrando en nuestros corazones algunas cuestiones.
1: Bueno, entonces la bendición.

0: Para ustedes, para los que trabajan aquí en la radio, para los que están escuchando, que el Señor, que es fuente de vida, derrame con su bendición esa vida que tanto anhelamos para vivir justamente dignamente la condición de ser hijos de Dios. Que el Señor entonces, que es Padre, Hijo y Espíritu Santo, descienda sobre cada uno de ustedes con abundantes bendiciones para gloria de su nombre.
1: Amén.
0: Gracias. Y antes, antes de irnos, una pequeña jaculatoria en este día, darle gracias a nuestra madre, ¿no? Y que ella, criatura perfecta, es decir, por su sí y por lo que Dios le regaló, lleve con ella nuestra esperanza de estar también con ella en el cielo un día, ¿no?
2: Amén. Gracias, Padre.

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0: Bien, continuando con Soldados de Dios, ¿te gustó la entrevista, Carlito?
1: Espectacular, la verdad que muy interesante y muy clarificadora en muchas cosas.
0: Sí, y también abrió algunas puertitas y ventanitas, digamos, como para que también nosotros hagamos nuestro camino para ir descubriendo, ¿no? Algunas cuestiones e ir sabiendo y también estar prevenidos ante algunas invitaciones que tal vez de buena voluntad amigos o hermanos nos propongan, ¿no? Y nosotros estemos preparados como para no desorientarnos, no dispersarnos, como recién decía la canción, ¿no? Estamos de fiesta, Carlito, estamos celebrando la Asunción de la Virgen María, modelo y defensora de los cristianos.
1: Así es.
0: Y en la Iglesia Católica, un dogma, como para clarificar, ¿no? Es una verdad absoluta, definitiva, inmutable, infalible, irrevocable, incuestionable y absolutamente segura, sobre el cual no se puede permitir que flote ningún tipo de duda, Carlito. Eso es un dogma. Y sí, esto es un dogma mariano, la Asunción de la Virgen María.
1: Exactamente. Y para que estas verdades se tornen en dogmas, ellas necesitan ser propuestas directamente por la Iglesia Católica a sus fieles como parte de su fe y de su doctrina, a través de una definición solemne e infalible por el Supremo Magisterio de la Iglesia y de la posterior enseñanza de estas por parte del Magisterio Ordinario de la Iglesia.
0: Y la Asunción es la victoria de Dios confirmada en María y asegurada para nosotros. La Asunción es una señal y promesa de la gloria que nos espera cuando el fin del mundo, de nuestros cuerpos, resuciten, ¿no? Y sean reunidos con nuestras almas. El dogma de la Asunción se refiere a que la Madre de Dios, luego de su vida terrena, fue elevada en cuerpo y alma en la gloria celestial. Por eso decíamos que la Virgen María, nuestra Madre, está junto con la Santísima Trinidad, mediando por nosotros, en cuerpo y alma.
1: Así es. Y justamente la importancia de la Asunción para nosotros, hombres y mujeres de comienzos del tercer milenio de la era cristiana, radica en la relación que hay entre la resurrección de Cristo y la nuestra. La presencia de María, mujer de nuestra raza, ser humano como nosotros, quien se halla en cuerpo y alma ya glorificada en el cielo. Es eso, un anticipo de nuestra propia resurrección.
0: Exactamente. Y bueno, viste, Carlito, que ahora estamos pendiente de la resurrección, estamos permanentemente con esa ansiedad de saber qué va a pasar, falsos profetas, viste que recién hablaba el Padre, ¿no? De que van a los que te tiran las cartas, queremos saber qué va a ser de nuestra vida más adelante, ¿no? Y los hombres y mujeres de hoy vivimos pendientes del enigma de la muerte, aunque lo enfoquemos de diversas formas, según la cultura y las creencias que tengamos, aunque lo evadamos en nuestro pensamiento, aunque tratemos de prolongar por todos los medios a nuestro alcance nuestros días en la tierra, todos tenemos una necesidad grande de esa esperanza cierta, de la inmortalidad contenida en la promesa de Cristo sobre nuestra futura resurrección. Por supuesto, al final de los tiempos, nosotros vamos a ser llamados a la resurrección, volveremos a tener nuestros propios cuerpos así, como lo tiene nuestra Madre, la Virgen María, en los cielos.

0: Bien, continuando con Soldados de Dios, el tema, si te gustó, la verdad que muy lindo, se llama Amor Tan Bonito, de Harold Velázquez. Muy linda la canción, se los dedicamos a los amigos de la parroquia San José Obrero que estuvieron escuchando, también a Graciela Tortosa de la Renovación Carismática Católica, a Juan Carlos, a Max Villa que estuvo hace un ratito también, y al padre Walter Aquino, un abrazo grande. Y se viene el Día del Niño, Carlito, ¿eh? Se viene el Día del Niño. ¿Cuántos recuerdos, cuántas anécdotas del Día del Niño? Sí. ¿Cómo fue cambiando la forma de festejar? Tal vez en otros lugares se siga conservando esas costumbres, esa cultura de festejar el Día del Niño. Yo me acuerdo, por ejemplo, que me llevó mi padrino, yo habré tenido, no sé, 8 años por ahí, 9 capaz, y nos fuimos, viste que hacían los festivales, sí. Generalmente los gobiernos municipales o provinciales, o las parroquias también festejaban el Día del Niño, y había concursos, había chocolate, facturas, ¿te acordás?
1: Sí, sí.
0: Bueno, yo corrí una carrera de embolsado, me acuerdo. Sí. Y yo era chiquitito, después de los 13 años por ahí empecé a crecer, digamos, en altura, pero siempre fue chiquitito, digamos, y empezó la carrera, éramos como 7 u 8 corredores,
1: claro.
0: Y bueno, y empezaron a caer, digamos, y cuando me di cuenta gané la carrera, me gané un barrilete, del zorro, un barrilete blanco. Mirá cómo son las cosas, cómo marca la niñez, el que te contengan, el que te festejen el Día del Niño, que te hagan un regalo, qué lindo, y queda en la mente y el corazón de uno para siempre, ¿no?
1: Es verdad, justamente voy a decir un recuerdo. Yo tengo un recuerdo muy especial de mi abuela, la mamá de mi papá, que justamente el Día del Niño ella me trajo. Yo había tenido 4 años, no iba todavía a la escuela primaria. Trajo de regalo una ambulancia que era Fricción.
0: Sí.
1: Y ese era el regalo más lindo que me pudo haber llegado en mi vida, más o menos. Tenía 4 años,
0: qué lindo,
1: por supuesto.
0: Qué lindo.
1: Pero
0: ¿cómo
1: acordarte,
0: marca, ¿no?
1: Cómo te marca ese tipo de cosas, porque además ella me enseñó a leer cuando todavía no me iba a la escuela. Entonces eso es importante.
0: Qué lindo,
1: ¿viste?
0: Qué lindo, qué lindo. Bueno, y contanos un poco, rápidamente, porque estamos cerca,
1: bueno,
0: ya del...
1: Justamente, históricamente se instauró que la celebración del Día del Niño coincidiera con un domingo.
0: Exacto.
1: Dado que se trata de un día no laborable en el cual, por lo general, las familias tienden a descansar, reunirse, disfrutar. En el año 1958, la Cámara Argentina de la Industria del Juguete estableció la celebración para promover el bienestar y el desarrollo de los niños y niñas de toda la población.
0: Bueno, y luego de esta iniciativa nacional, en el año 1959, la Organización de las Naciones Unidas, la ONU, a raíz de una reunión en Suiza, de la Asamblea General perteneciente a la entidad, alentó a todos los países del mundo a que planteen una fecha en homenaje a las infancias, así como para velar por la consolidación de sus derechos como sujetos. Así que Argentina, en cierta manera, fue la que propició esta linda fecha en que se los ve preferencialmente a los niños, ¿no? Y en cierta manera somos niños en todo momento, cuando recordamos, cuando compartimos juegos, cuando miramos alguna película de esa época. Así que, bueno, para todos los niños y no tan niños, les regalamos este tema que se llama Niños para Siempre, de la agrupación Fruto del Madero.

0: Bien, ya en el tramo final de la edición de hoy, gracias por permanecer, por escucharnos, por acompañarnos también. Y también se viene la fiesta del Padre de la Patria del general José de San Martín, Carlito.
1: Así es.
0: Tantos desfiles, tantos actos en la escuela también. Uh-huh. Estamos recurriendo a los recuerdos, ¿no?, de la infancia y la juventud, qué lindo. Y se cuestionó o se cuestiona en la actualidad la religión de San Martín, y podemos decir con un rotundo sí que San Martín era católico, porque se lo vinculaba a una logia, a una sociedad secreta, digamos, que era masona, digamos. Y acá, en cierta manera, vamos a tratar de dar el puntapié, el disparador, para que vayamos investigando que San Martín era católico. Tal vez no se lo reconoce, digamos, como un practicante notorio, digamos, pero sí tenía las prácticas religiosas católicas, ¿no?, que vamos a contarte brevemente. Profesó el catolicismo, aceptó el catolicismo y practicó el catolicismo.
1: Así es. Su bautismo en las raíces, la entrada en el catolicismo, se hace por la puerta del bautismo, que es el rito instituido por el mismo Jesucristo para adherirse al hombre y para que éste se le adhiera no conceptualmente, sino vivencialmente, por participación en su divinidad. Era San Martín muy religioso, se lo veía varias veces en la iglesia, sobre todo en las misas de los domingos, donde concurría infaltablemente.
0: Sí, como decís, Carlitos, él participaba todos los domingos de la misa, por supuesto todo el campamento, y se guardaba como un día de descanso también. También se rezaba el rosario en la campaña, se rezaba todos los días el rosario, o sea que una persona que no está vinculada al catolicismo no puede hacerlo ni obligar a sus subalternos a hacerlo, ¿no?
1: Así es.
0: Y se lo vinculaba a una logia llamada Lautaro, sería como una sociedad secreta en la sociedad entonces, ¿no?, que tenía como finalidad luchar por la independencia y la organización constitucional en América, Carlitos. Contanos un poquito por qué se lo denomina como masón a San Martín.
1: Bien, ahora, ¿qué es la masonería? Es una sociedad secreta iniciática, es decir, que tiene un rito de iniciación donde se tiende a establecer un tipo de juramento que obliga a adherir a la doctrina, la masónica, que es permanente y cuyos fines son de tipo más bien cultural y políticos, es decir, básicamente iba contra la monarquía en su tiempo y aún hoy contra la Iglesia católica.
0: Exacto, pero resulta que la logia Lautaro no era masónica, no era iniciática, como decía Carlitos, pero sí exigía un juramento, guardar el secreto, pero nada más. Por eso, una sociedad secreta, lo que no significa, por modo alguno, que fuera masónica.

0: Bien, ya en el tramo final, final de la edición de hoy, te damos gracias por estar, por tus buenos deseos, por tus oraciones, por los saluditos también que pudimos recibir. Un abrazo grande para todos. Y Dios se hizo presente en los invitados, en el sacerdote que nos bendijo, que nos regaló de su conocimiento, de su capacidad de conciliar, de enseñarnos. La verdad que Dios estuvo presente también con su bendición y con su palabra, que nos muestra que la vida de la Virgen María nos enseña a que solamente con la humildad y la pequeñez de nuestro corazón podremos hacer cosas grandes para contribuir al reino de Dios, para que su amor se extienda por todos lados cada día. Estuvo en los controles técnicos y musicalizaciones, señor Damián Flores. Gracias, Dami, por este tempito. Un abrazo, amigo. Carlos, muchas gracias.
1: Un placer. Y a pesar de haber caminado toda mi vida distante de ti, sin reconocerte, buscando en lugares oscuros mi felicidad, hoy quiero agradecer tu amor infinito y gritar al mundo que tú me amas a pesar de mi pasado. Porque yo cuento contigo, yo confío en vos, quiero la recompensa de tu amor, Sagrado Corazón de Jesús, yo confío en ti. Hasta la semana que viene, si Dios así lo permite.

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1: Es la hora 9:56.
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sonrisa en los dinteles del amor, que ante ese beso robado por un galán enamorado se estremece de emoción.

En esa siesta caliente, por un descuido cualquiera, se inicia la quemazón sobre la tierra rajada. Voladora nube negra de cuervos y de caranchos, le están revolviendo el cielo sobre el humo del quemao, esperando que le arrojen su festín de apereazo, de culebras, lagartijas y zorrinos chamuscados.

la que está en la cortada, justo al lado del enorme almacén que da la esquina, es la nuestra Raquel. Llame a su puerta y pregunte si están Marga o Dorita. Usted sabe de ellas, las ha visto en las fotos.

Gracias. Gracias y millones de gracias, ¿eh? Porque realmente esta noche hay una persona que ustedes quieren mucho, que sospecho, yo era muy chiquita, ¿no? Pero sospecho que cuando la bautizaron habrá llorado cuando el agua le caía en la peladita. Esta noche vamos a buscar una forma de bautismo por otra cosa, por el canto. Madrina con guitarra me van a ver a mí. Y dejemos que se presente Sole, que se bautice de esta forma.

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0: Es la hora 11:01.
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0: Chito.
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0: Es la hora 11:32.
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0: Es la hora 12:02.
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No se entendió bien, a ver. ¿Cómo diría Rodrigo? A ver, ustedes una vez más. Madre mía. Explica de nuevo, maestro, porque me parece que no se escucha.

todas las madres. Es una historia creada por el potro cordobés Rodrigo en algún momento de la vida, donde habla de una niña adolescente que ha quedado embarazada y luego fue echada de su casa por sus padres. Por eso, en esta historia queremos dejar bien claro que la madre es lo más importante que tenemos cada uno en nuestras vidas. La madre es como Dios, la madre es lo más grande que llevamos aquí en el corazón. Por eso, para todas las madres, los aplausos bien fuerte. Los aplausos bien fuerte. Los aplausos bien fuerte. Para todas las madres.

0: Es la hora 13:03.
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Para vos, Alejandro. Que nos miramos en el cielo. Gracias por haber sido.

0: fuerte. Córdoba, que está esperando un cambio. Así se nos presenta Rodrigo.
1: ¿Qué tal, mi amor? 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

fuerte, fuerte, fuerte. Vamos con un clásico. Se viene el ritmo, chicos, de la 21.

0: Gracias. Gracias. Hasta pronto.
1: Es la hora 14 en punto.
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¿Hacemos otra? ¿La querés arrancar? Sí. Mándale. Escucha.

0: Es la hora 14:31.
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0: Es la hora 15:02.
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0: Es la hora 16 en punto.
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0: Es la hora 16:30.
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0: Es la hora 17, un minuto.
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0: Es la hora 17:31 minutos.
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queremos decirle que realmente estamos muy, pero muy felices de esta noche. Y pedirles un favor más, pequeño. Y a ver si nos acompañan con esta canción.

0: Es la hora 18:32.
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0: Es la hora 19:02.
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0: Es la hora 20:01.
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0: Es la hora 20:32 minutos.
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tiempo. 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